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1: 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Son las 6:05.

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0: 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Son las 6:11.

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2: 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Son las 6:38.

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2: 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Son las 6:44.

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Son las 6:58.

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1: 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Son las 7 con 4 minutos.

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3: Son las 7 con 10 minutos.

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Son las 7 con 17 minutos.

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1: 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Son las 7 con 22 minutos.

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0: 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Son las 7 con 30 minutos.

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0: 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Son las 7 con 37 minutos.

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1: 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Son las 7 con 43 minutos.

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0: 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Son las 7 con 48 minutos.

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0: 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Son las 7:56.

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1: 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Son las 8:04.

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2: 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Son las 8:10.

0: 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Son las 8 con 18 minutos.
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0: 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Son las 8 con 42 minutos.

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1: 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Son las 8:58.

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1: 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Son las 9:04.

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0: 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Son las 9:11.

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2: Son las 9:17.

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10: Son las 9:23.

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3: Son las 9:30.

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2: 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Son las 9:36.

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2: 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Son las 9:41.

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1: 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Son las 10:04.

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0: 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Son las 10 con 15 minutos.

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0: 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Son las 10 con 21 minutos.

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0: 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Son las 10 con 28 minutos.

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0: 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Son las 10 con 42 minutos.

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2: 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Son las 10:50.

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1: Hola, hola, bienvenidos, bienvenidas, ¿cómo están? Estamos en un episodio más de Ya Oíste. Yo soy Génesis Sainez y hoy tenemos un tema muy peculiar, un tema que puede pasarle a cualquiera, nadie está exento. En la cocina, en el trabajo o incluso en tu casa, en la calle, que son las famosas quemaduras. Y vamos a hablar sobre qué hacer en un momento difícil que está, porque muchos entramos en pánico en ese momento, es como de, ay, se está quemando, está pasando algo, pero no, a esto nos viene a acompañar nuestro querido doctor Oscar Reyes, jefe del servicio de urgencias. ¿Cómo está, doctor?
6: Hola, buenas tardes, bien, gracias, aquí, gracias por la invitación.
1: Ay, muchas gracias a usted por acompañarnos. Esto se va a poner bueno, porque estamos en una temporada donde justo puede haber muchas, muchas quemaduras, pero vamos a empezar sobre qué son las quemaduras, doctor.
6: Bueno, las quemaduras prácticamente son lesiones causadas por agentes físicos externos, principalmente sea fuego directo, líquidos calientes. Existe también las quemaduras por corriente eléctrica. Y en menor medida, pero también existen las quemaduras químicas. Entonces, wow, básicamente son lesiones térmicas, básicamente.
1: ¿Cómo son los tipos de quemaduras, doctor, que le han llegado?
6: Bueno, las quemaduras se clasifican, puede ser por, como ya mencionamos, por el tipo de agente que la ocasiona. Que ya mencionamos que puede ser por fuego directo, le llamamos por escaldadura, quiere decir por líquidos calientes, quemadura química y quemadura eléctrica. Esa es una clasificación que es de acuerdo al agente físico que lo ocasiona. Y para nosotros como médicos es muy importante clasificarla de acuerdo a la profundidad o la gravedad de la lesión.
1: Ajá. Okay.
6: Hay varias clasificaciones, conforme van pasando los años, se han creado varias clasificaciones. La más usada o la que está más en boga es la que le divide en primer grado, segundo grado y tercer grado.
1: Oh, sí.
6: Ajá, eso es de acuerdo. A nosotros como personal de la salud nos funciona mucho para determinar la gravedad de la lesión y a la vez de saber la gravedad de la lesión, saber si el paciente requiere ser tratado en un hospital o puede ser tratado en su domicilio. Mm-hmm. La quemadura de primer grado es la que comúnmente cuando vamos a la playa y nos asoleamos.
1: Lo bronceadito.
6: Ajá,
1: acá.
6: Esa es una quemadura de primer grado. Obviamente, pues como la mayoría de la gente sabe, pues no es necesario ir al hospital para tratar ese tipo.
1: Incluso hay gente que se broncea por gusto, ¿no?
6: Ajá, o sea, exactamente. Y es algo irónico, pero las quemaduras de primer grado son dolorosas precisamente porque afectan las capas superficiales de la piel, que se llama epidermis, y es ahí donde están los receptores del dolor.
1: Ya tocamos el de grado 1.
6: Primer grado,
1: ya ven. Nos vamos con el de segundo grado.
6: Okay. Sí, el de segundo grado, ya estamos hablando que ya la quemadura es más profunda. De hecho, la quemadura de segundo grado se divide en superficiales y profundas. Ajá.
1: Okay.
6: El segundo grado ya afecta capas más profundas de la piel, en este caso la dermis. Y este tipo de quemadura es muy importante porque la recomendación es que sí se tenga una atención médica, que ya son más profundas a diferencia de las de primer grado. Uh-huh. ¿Cómo los vamos a identificar? La piel se pone rosa, Y las famosas ampollas o flictenas, ya
1: eso sí.
6: Es una característica de las de segundo grado que ya van a cursar con ampollas. Entonces, este tipo de quemaduras, la sugerencia es que sí se vaya a alguna atención médica, a diferencia de las de primer grado.
1: Sí, sí me ha tocado ver, no me ha pasado, pero sí me ha tocado ver que el aceite creo que es lo más común que vemos, que les cae en la piel e inmediatamente como que empieza a salir la ampollita, o sea, obviamente entre el movimiento y todo, de que te arde, me tocó ver que a mi mamá le salió una enorme, pero no entendía, o sea, yo en mi mente es como, ¿por cómo es que sale o por qué salen las ampollitas? ¿Es como media de protección de la piel o por qué se da?
6: La mayoría de las quemaduras de segundo grado, como bien menciona, está ocasionado por líquidos calientes, ya sea aceite, agua hirviendo, o también por objetos calientes como el clásico, la plancha, la secadora.
1: Yo con mi plancha del peine.
6: Entonces, la ámpula o ampolla, como se le conoce, flictena, no es otra cosa que se sale líquido de la piel y se acumula ahí. De hecho, más adelante vamos a ver que cuando ya las quemaduras son más extensas, algo que daña mucho al paciente es la pérdida de líquido o de volumen, que le llamamos nosotros.
1: Okay.
6: Aquí también es importante mencionar, ya cuando entramos a una quemadura segundo grado, nosotros ya a nivel médico, es muy importante la extensión de la quemadura. ¿Estás de acuerdo que no es lo mismo que te, como bien mencionas, que te quemes una área pequeña de tu mano a que te quemes, por ejemplo, todo el tórax, ¿no? O todo el pecho.
1: Sí. Pero pasemos a la de la quemadura de tercer grado, que esa es la última de la escala,
6: sí,
1: por así decirlo.
6: Es la más grave. Por lógica, pues la profundidad es mayor. Aquí es cuando el paciente inclusive ya tiene exposición de hueso, exposición ósea, cuando ya se quema tendones, ya se queman como músculo. Obviamente pues son pacientes que se exponen a corrientes térmicas o están mucho tiempo expuestos, sobre todo cuando hay fuego directo, ¿no?
1: Claro.
6: Y desafortunadamente muchas de las veces el tratamiento es quirúrgico. Muchas veces inclusive si una extremidad está muy afectada, inclusive puede requerir amputación. Entonces ya es una quemadura pues ya más grave, ¿no?
1: Y hay una pregunta que me gustaría hacerle, porque creo que todos necesitamos saber esas acciones rápidas. Que en dado caso, no sé, estoy en mi casa y veo, o sea, para poder ayudar y también para saber qué hacer yo, ¿no? ¿Qué hacer cuando estás en ese momento que no estás obviamente en el doctor o en lo que llegas? ¿Cómo tratarlo o hacerlo inmediatamente, una quemadura?
6: La principal recomendación es no aplicar ninguna sustancia a la quemadura.
1: Ni la famosa clara de huevo.
6: No, hay veces que le ponen antibiótico en crema, tampoco se sugiere. Clara de huevo, algunas cremas como el tepezcohuite, el aloe. Entonces, la sugerencia es no aplicar nada de eso. Tampoco agua fría. Mucha gente, pues la lógica muchas veces llegaría a pensar, pues si se quema y está caliente,
1: claro,
6: pues échale agua fría, ¿no? Sin embargo, no. Sí se sugiere, obviamente, que se lave la herida con pura agua, pero que el agua sea tibia o templada.
1: Ok. Uh-huh.
6: Tampoco se recomienda poner hielo.
1: ¿Y por ejemplo el agua es en contacto directo o como suavecito?
6: No, directo.
1: Directo,
6: ok. Entonces y después taparla con un apósito antiadherente, o sea, evitar que no sea un apósito que se pegue en la piel y obviamente pues que esté limpio, ¿no?
1: Claro, principalmente.
6: O sugerencia que esté limpio. Y si la quemadura sí se ve que tenga ampollas o todo sugiere que sea el segundo grado, pues sí se sugiere que vaya a atención médica.
1: Y lo que hoy nos comparte, doctor, es muy, muy importante, porque hay cosas que ni siquiera sabemos. O sea, podemos decir que es muy como de, ay, no me va a pasar, o nada más me quemé tantito, pero lo dejamos a la desidia y son cosas que se pueden complicar. Nos ayudó a desmentir muchos mitos. Uh-huh. Muchas gracias. Y pues, sí, más por el momento, yo le agradezco mucho que nos haya acompañado. Espero que se le haya pasado muy bien.
6: Sí, al contrario, gracias a ustedes.
1: Y pues nada, Easter Lovers, la verdad es que yo estoy muy, muy agradecida. Muchísimas gracias, doctor, por esta compañía, por compartir información tan valiosa. Yo soy Génesis Sainz, fue un gusto tenerlos aquí. Muchísimas gracias, nos vemos en el próximo episodio. Adiós.

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7: Son las 11:10.

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2: 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Son las 11:17.

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5: Son las 11 con 21 minutos.

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0: 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Son las 11 con 27 minutos.

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2: 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Son las 11 con 41 minutos.

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0: 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Son las 11:48.

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3: Son las 11:55.

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2: 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Son las 12 con 10 minutos.

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Son las 12 con 31 minutos.

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2: 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Son las 12 con 40 minutos.

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1: 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Son las 12 con 47 minutos.

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0: 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Son las 12 con 54 minutos.

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Es la una, con un minuto.

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Es la una, con 14 minutos.

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Es la una con 20 minutos.

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Es la una con 27 minutos.

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0: 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Es la una con 39 minutos.

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0: 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Es la una, con 47 minutos.

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Es la 1:54.

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Son las 2:01.

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0: 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Son las 2:07.

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2: 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Son las 2:14.

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Son las 2:20.

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0: 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Son las 2 con 42 minutos.
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0: 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Son las 2:56.

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0: 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Son las 3 con 3 minutos.

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0: aplauso a la dinamita. Y es el Pachuco, Coco. Muchas gracias. Buenas noches.
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1: 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Son las 3:10.

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0: 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Son las 3:26.

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2: 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Son las 3:32.

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Son las 3:39.

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1: 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Son las 3:51.

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1: 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Son las 3:58.

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1: 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Son las 4:13.

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0: 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Son las 4 con 20 minutos.

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0: 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Son las 4 con 26 minutos.

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Son las 4:32.

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1: Son las 4 con 42 minutos.

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3: Son las 4:50.

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1: 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Son las 5:04.

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0: 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Son las 5 con 10 minutos.

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2: 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Son las 5:17.

0: 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Son las 5 con 23 minutos.
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Son las 5:31.

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0: 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Son las 5 con 38 minutos.

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3: 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Son las 5 con 52 minutos.

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1: 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Son las 6:04.

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1: Son las 6:17.

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0: 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Son las 6 con 25 minutos. 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
0: 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Son las 6:36.

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0: 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Son las 6:53.

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0: 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Son las 6:56.

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2: 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Son las 7:11.

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2: 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Son las 7 con 14 minutos.

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Son las 7 con 27 minutos.

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3: Son las 7 con 32 minutos.

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0: 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Son las 7 con 40 minutos.
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0: 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Son las 7 con 44 minutos.

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1: 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Son las 7 con 48 minutos.

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0: 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Son las 7 con 56 minutos.

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0: Domingo alegre, domingo rico, ya 13 de septiembre. Y bueno, antes de arrancar con la música de Camilo Sesto, te invito porque este 26 de septiembre, por supuesto, el 26 será nuestra fiesta mexicana de La Comadre 101.7 FM. 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

0: 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Y ahora sí, arrancamos con los éxitos de Camilo Sesto.
1: Son las 8:06.

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1: El día de Camilo VI en Nevada, y es que su impacto cultural trascendió fronteras a tal nivel que el estado de Nevada en Estados Unidos proclamó oficialmente el 28 de mayo el día del Camilo VI en 2017. Así las cosas. Recuerda el WhatsApp de la comadre 735-180-117 para que te reportes con nosotros y podamos ponerte los temas que tú quieres escuchar. Vamos con más, antes te doy la hora.
0: Son las 8:18.

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11: Oh, buenos días. Ojalá tengas un buen domingo. Por favor, puedes ponerme la canción de Camilo Sesto. La canción se llama La Culpa Ha Sido Mía. Gracias.

0: El reconocimiento en su tierra natal. Pese a su éxito global, guardó siempre un amor entrañable por Alcoy. En 2016, su ciudad natal le otorgó la medalla de oro y lo nombró hijo predilecto, rebautizando además una de sus avenidas principales con su nombre. Ese era Camilo VI con su gran trayectoria. Todo mundo lo quería reconocer. Y bueno, seguimos con más éxitos aquí en La Comadre 101.7 en los especiales. Te recuerdo que hoy también por la tarde-noche estaremos ya finalizando los especiales de Camilo VI. Continuamos, antes te doy la hora.
1: Son las 8 con 36 minutos.

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1: Deseo de todo corazón que sigas disfrutando tu fin de semana, este rico domingo en familia. Y bueno, antes de despedirme, te doy otro dato curioso, importante, del señor Camilo Sesto. Y se trata de las cifras de un titán de la música. Y es que a lo largo de su carrera, registró más de 500 canciones compuestas por él mismo. Logró 52.1 en listas musicales globales y superó los 100,000,000,000 de discos vendidos en todo el mundo. Además, para celebrar 7 décadas de vida pública, el recopilatorio Camilo 70 de 2016, en 2018 lanzó Camilo Sinfónico, proyecto grabado junto a la Orquesta Sinfónica de RTD, que representó su última producción musical en vida. Y bueno, yo hasta aquí me despido, pero recuerda que al ratito regresamos a las 7 de la noche con la parte final de los especiales de Camilo Sesto. Yo soy Isro. Sale, bye.

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0: 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Son las 9:15.

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2: 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Son las 9:27.

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1: Son las 9:36.

0: 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Son las 9 con 40 minutos.
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3: Son las 9:46.

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Son las 9:50.

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0: 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Son las 9:56.

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2: 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Son las 10:16.

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2: 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Son las 10 con 33 minutos.

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2: 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Son las 10 con 36 minutos.

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Son las 10:50.

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1: Son las 10:55.

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3: Son las 11:07.

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1: 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Son las 11:15.

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0: 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Son las 11 con 28 minutos.

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3: Son las 11:35.

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0: 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Son las 11:49.

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3: Son las 11:54.

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2: 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Son las 11:57.

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2: 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Son las 12 con 9 minutos.

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Son las 12 con 15 minutos.

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0: 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Son las 12 con 36 minutos.

0: 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Son las 12 con 40 minutos. Son las 12 con 40 minutos.
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0: 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Son las 12 con 47 minutos.
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0: 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Son las 12 con 57 minutos.

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0: 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Es la una con 9 minutos.

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2: 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Es la una con 17 minutos.

0: 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Es la una, con 20 minutos.
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Es la una con 27 minutos.

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1: 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Es la una con 31 minutos.

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Es la una con 37 minutos.

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0: 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Es la una con 54 minutos.

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2: 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Son las 2:07.

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0: 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Son las 2:15.

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2: 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Son las 2:27.

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Son las 2:34.

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1: Son las 2:37.

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9: 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Son las 2:43.

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3: Son las 2:47.

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Son las 2:51.

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0: 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Son las 2:55.

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2: 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Son las 3:04.

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0: 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Son las 3 con 15 minutos.

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15: 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Fui lavaplatos, mesero y cocinero, peón y albañil, ayudante de mecánico, un mil usos cualquiera. 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
0: 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Son las 3 con 25 minutos.

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0: 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Son las 3 con 31 minutos.

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2: 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Son las 3:37.

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0: 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Son las 3:44.

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2: 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Son las 4:10.

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0: 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Son las 4 con 15 minutos.

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0: 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Son las 4 con 21 minutos.

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2: 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Son las 4:28.

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2: 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Son las 4 con 36 minutos.

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0: 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Son las 4 con 41 minutos.

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Son las 4 con 48 minutos.

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1: 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Son las 4 con 55 minutos.

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1: 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Son las 5 con 15 minutos.
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0: 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Son las 5 con 22 minutos.

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Son las 5:31.

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Son las 5 con 38 minutos.

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0: Son las 5 con 44 minutos.

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Son las 5:56.

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1: 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Son las 6:02.